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2: Hola, Àngels, buenos días. Muchas gracias por invitarme a la radio. Es un placer estar con vosotros.
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2: Bueno, mira, Alexandra Di Stefano como escritora se forma después de muchos años de periodismo. Porque yo me he dedicado muchos años al periodismo internacional, sobre todo en Oriente Medio, después en Asia, y tantos años de escribir noticias, escribir artículos, hacer reportajes, entrevistas, pues yo creo que eso ha sido lo que me ha dado el empuje para luego tener ánimos para escribir libros, porque escribir un libro no es tan fácil, necesitas mucha práctica detrás. Y eso yo se lo debo a la práctica de trabajar, por ejemplo, yo he trabajado más de 20 años en una agencia de noticias y las agencias de noticias pues continuamente vas, ¿sabes? A lo mejor cada día tienes que escribir 20 noticias. O sea que esa práctica ha hecho que yo pudiera luego escribir esos tres libros que he escrito, que tengo publicados ahora porque tengo más escritos, pero tres publicados.
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2: Bueno, mira, el primer libro, El sueño de una sombra, que es el que quedó entre los 10 finalistas del Premio Planeta en 2020, fue una sorpresa para mí que un primer libro quedara entre los finalistas de un Premio Planeta, pues ese primer libro, digamos, es un libro que habla de mis tres pasiones. Es una novela autobiográfica y esas tres pasiones para mí son el periodismo, la justicia social y la búsqueda interior. Entonces, que justamente es el libro del que hablaré en la... ¿cómo se llaman? Aquí en Cubellas, cuando este próximo viernes, el día 12, la biblioteca, pues hablaré sobre este libro, sobre las aventuras vividas como corresponsal en Oriente Medio. Habla de esto. Habla de esa búsqueda espiritual con los maestros que me he ido encontrando en cada país donde he ido viviendo. Ha sido una cosa un regalo que me ha traído la vida, encontrarme a esas personas tan interesantes. Y luego también enfrentarme con muchas injusticias sociales. Y injusticias sociales que yo quería pues describir como testigo que he sido y dejarlas, digamos, reflejadas en algún sitio, que es lo que he hecho en este libro. Injusticias sociales que he visto en Dubái, en muchos países de Oriente Medio. Bueno, todo eso está reflejado en ese primer libro. Luego los otros dos libros. Un segundo libro es de poesía meditativa, que es a partir de mis experiencias con la meditación. Y un tercer libro también es de poesía, pero entonces también está más enfocado en temas de injusticias sociales. O sea que un poco de momento eso es lo que he publicado hasta ahora.
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2: Bueno, pues como te he dicho antes, fue una sorpresa. Sabemos que los Premios Planeta, el primero y el segundo están dados. Esto es indiscutible. Entonces, el hecho de haber quedado entre los finalistas, pues claro, te motiva. Lo que me ha dado es un motivo para seguir escribiendo. Y claro, uno dice, ¿por qué escribimos, no? ¿Qué necesidad tenemos de complicarnos la vida tanto? Porque escribir escribir un libro casi es lo más fácil. Lo más difícil es luego publicarlo. Y tercero, que se lea, difundirlo. Entonces yo a veces pienso, bueno, ¿por qué me he metido en este lío de publicar y todo esto? La verdad es que me apasiona. Y me apasiona porque yo creo que en este mundo que vivimos, tan tecnológico, a veces tan individualista, pues para mí el hecho de escribir y poder hacer presentaciones o que me hagan entrevistas me permite compartir con las personas con las que me escuchan, me permite compartir ideas que yo intento que esas ideas sean positivas, que nos hagan reflexionar. Y entonces considero que la palabra para mí es un arma necesaria, un arma buena. Considero incluso también ahora escuchando este discurso que hizo Antonio Banderas delante del Papa, que decía que el arte debe ser una alternativa a la violencia, al sufrimiento, a las guerras. Yo creo que la escritura como arte también puede ser pues algo que vaya, que podamos hablar contra las guerras, que hablemos para, digamos, inspirar pues esa bondad que tenemos dentro de los seres humanos. O sea que para mí, como la pregunta era, ¿qué ha significado el Premio Planeta? Pues para mí ha significado poder compartir todas esas ideas que transmito en los libros con más personas, que lleguen a más personas. Uh-huh. Y que esas ideas, que tampoco es que sean exclusivamente mías, pero ideas, digamos, que lleven a cambios transformadores del ser humano y de la sociedad. Eso es lo que intento hacer yo en mis libros y en mis charlas.
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2: Pues mira, me encuentro en Barcelona después de estar tantos años viviendo fuera, trabajando como periodista, y entonces con ganas de escribir. Y te diré una cosa, que la primera cosa que yo tenía para escribir, que me pareció que era muy interesante, imagínate, mi libro empieza así. Empieza con la biografía inédita del pintor impresionista Liceo Mifrén, que es un pintor impresionista catalán muy famoso, sobre todo en su época, que era mi bisabuelo. Y entonces yo me doy cuenta como periodista que yo tenía mucho material en casa sobre su vida personal que no se sabía, porque era una persona introvertida, era una persona muy familiar, pero que, mira, te diré para contarte un detalle, odiaba a los periodistas, o sea que yo no sé si a mí también me odiaría como periodista, pero odiaba a los periodistas y no les dejaba que le entrevistaran. Cuando le preguntaban, a ver, señor Mifrén, dígame usted tal o cual. Uh-huh. Él contestaba de una manera muy fría. Escriba usted que nací en Barcelona y luego añada usted lo que quiera. O sea que con esta actitud que tenía se sabían muy pocas cosas de él. Y yo me encontré muchas, ¿sabes? Esas cosas que se cuentan en voz baja en casa sobre Mifrén, sobre su amor apasionado que tuvo con mi bisabuela Julia, con la que luego se casó, pues digamos que así empieza mi libro, con esa historia familiar. Luego de ahí paso a mis primeras vivencias. Yo soy de origen arabista, fui a estudiar árabe en Egipto. Fue allí que al haber aprendido árabe, saber inglés y conocer varias lenguas, pues fue gracias a que estudié árabe que la agencia EFE de noticias me contrató para Oriente Medio. Y entonces explico toda esta trayectoria, cómo llegué a Oriente Medio, cómo era el ambiente. Digamos, yo me encuentro en el 1989 en la isla de Chipre, donde estaban todas las centrales de periodismo para Oriente Medio, todas las agencias de prensa, en un ambiente pues muy particular. O sea, era un ambiente que estábamos todos los periodistas pues escribiendo sobre Irán, sobre Irak, sobre Siria, pero además de los periodistas, pues había los amigos espías, los amigos de las embajadas, todos teníamos 20 y pico de años, y claro, me encontré con una atmósfera que luego yo describo en el libro, pues un poco también explicando cómo se gestan las noticias, quiénes están involucrados en las noticias que se publican. Pues no solo los periodistas, también esos contactos con espías, con embajadas. Pues un poco así, he intentado que ese libro, digamos, que sea ameno, que hable de cosas reales, pero de una manera que sea entretenida.
0: Uh-huh. 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
2: Cosas, sí, mira, justamente tengo que hacer ahora una presentación en el Ateneo Barcelonés, aquí en Barcelona, y justamente una de las personas que ha leído mi novela dice, realmente es una novela que es muy entrañable, que te suscita muchas emociones. Es que yo creo que es importante escribir, porque claro, yo escribo sobre realidades en el libro, no son invenciones, pero incluso las realidades más crudas, por ejemplo, cuando cuento la historia de esos niños en Dubái que eran secuestrados por los países del Golfo Pérsico, no solo en Dubái, yo viví 10 años en Dubái cubriendo esa zona, pero digo, todos esos niños que los secuestraban para correr en las carreras de camellos, y que tenían entre 12 años, cuando lo cuento, claro, intento que la gente sienta lo que yo estoy contando, porque yo lo he vivido, los fui a entrevistar, los vi, los fotografié, ¿sabes qué quiero decir? O sea, intento que todas las historias que cuento, en primera persona, que yo las he vivido, compartirlas. Y creo que el libro pues tiene la fuerza esta de que son cosas contadas, de verdad son cosas reales, porque la realidad supera la ficción siempre. Y entonces son cosas reales, pero contadas de una manera que de la misma manera que yo me emocioné al escribirlas, me gusta que la persona que lea luego el libro que también se emocione.
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2: Les reaccions sobre mi llibre,
0: sí,
2: quieres decir?
0: Al pas d'aquests anys, no? 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
2: Sí, les reaccions que he tenido, pues es lo que te digo, que digamos que la gente lo encuentra entrañable. Uh-huh. O sea, lo encuentra entrañable, tienen la capacidad de emocionarse, tienen la capacidad también de poder entrar en otros mundos, porque claro, hablo además de Chipre, hablo del Golfo Pérsico, hablo de Irán, hablo de Indonesia, hablo de Egipto, y entonces es, a través de mi experiencia, pues mucha gente empiezan a conocer culturas de las que no sabían tanto a lo mejor. ¿Sabes qué quiero decir? O sea, son historias contadas en primera persona en diferentes países y entonces yo comparto pues esa vivencia y esa vivencia son de cosas reales, ¿sabes qué quiero decir? Uh-huh. El libro, digamos, que va de lo individual a lo universal. Es contar una historia individual pero que refleja una realidad del país y entonces yo creo que es importante que los periodistas demos a conocer las realidades a veces encubiertas de algunos países, por ejemplo, como los países del Golfo Pérsico. Son países muy ricos, pero que esconden realidades también muy, muy tenebrosas. Entonces, creo que los periodistas tenemos la obligación de ser empáticos, de ser honestos, de tener la capacidad de comprender a los demás y de reflejar todo esto en lo que escribimos.
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2: ¿Sabes qué? No me lo planteo, porque estoy en otros proyectos, ¿no? Siempre estoy escribiendo otras cosas, pero desde luego es natural que tú lo sabes también como periodista, que cuando nos ponemos a editar no acabaríamos nunca. Si ahora volviera a leer el libro con la idea de editarlo, se me ocurrirían muchas cosas mejores, segurísimo. Lo que pasa es que ya no doy vueltas en esto. Ya estoy con otros proyectos, pero si no, seguro que, como tú dices, Ángel, se me ocurrirían muchas cosas para cambiar, para mejor. Seguro que sí.
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2: Sí, bueno, tengo acabada otra novela, otro poemario y un cuento de relatos. Y entonces, pues, bueno, ahora voy a ver donde qué voy a hacer con ellos, pero digamos que ya tengo trabajo acabado y simplemente ahora estoy pensando a ver cómo encaminarlo de manera correcta. Pero sabes, siempre estoy con proyectos. Luego yo también soy diseñadora de joyas, joyas con significado, de una colección que se llama Anima Mundi, y es una colección también llena de palabras. Son joyas simbólicas, y en estas joyas las palabras son importantes, porque yo considero, como provengo del mundo del periodismo y de la escritura, para mí de las cosas más importantes que hay es la palabra, porque es mi medio de comunicarme. O sea que siempre estoy, digamos, trabajando en algo, y ya lo que está hecho, ¿sabes? No, ya no intento mejorarlo, porque ya me voy hacia otro nuevo proyecto.
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2: Pues mira, uno que ya aprendí de pequeña. Yo me acuerdo que de pequeña, durante las Navidades, siempre pasaba en una película que se llamaba Mujercitas, en la que salía la protagonista, que a mí me encantaba, que se llamaba Jo, que quería ser periodista, y entonces, o escritora, no, quería ser escritora. Y entonces, en la película, alguien le aconseja, escribe sobre lo que sabes. Y yo creo que eso es muy importante. Escribir sobre lo que uno sabe, sobre lo que conocemos, y eso es lo que nos hace escribir mejor. Ese sería mi consejo. Y luego hay que poner muchos codos, tener mucha paciencia y saber que el texto siempre se puede mejorar. Esto lo sabemos, ¿no? Como hemos dicho antes, no, los periodistas lo sabemos, que siempre un texto se puede editar y mejorar. Pero sobre todo, escribir sobre lo que uno conoce bien. Ese seria mi consejo.
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2: Mira, una cosa que estos días he estado pensando, ¿no? Hay una... falleció un periodista que se llamaba Kapuscinski, no sé si lo conoces, un periodista polaco del siglo pasado, ¿no? Creo que murió en 2007. Bueno, para todos los periodistas, él ha sido como un referente, ¿eh? Entonces, me gusta mucho una frase de Kapuscinski que decía: las malas personas no pueden ser buenos periodistas. Y esto, yo no quiero decir que con esto yo sea buena persona, ni mucho menos, porque es un poco... él lo que decía es que, claro, uno no tiene que ser moralmente perfecto, pero tenemos que escribir, por ejemplo, las noticias con buenas intenciones, teniendo en cuenta también las dificultades, las tragedias que pasa en la gente. Entonces, ahora que se habla mucho de la desinformación, de las noticias falsas, yo creo que los periodistas tenemos la obligación de llevar las noticias correctamente a lo que es nuestra audiencia, sin pasarlo por una opinión personal, que seamos justos, que no seamos, digamos, partidistas, porque somos de esta línea, de la otra línea, que cuando escribamos seamos justos y miremos las cosas de una manera como son, sin poner nuestras emociones por el medio, sino siendo, digamos, testigos de lo que está pasando, porque lo que está pasando es la historia. Entonces quería, si quieres, concluimos esto que me parece muy importante. Escribir con honestidad y ser empáticos, ser esto, honestos, tener la capacidad de comprender al otro sin poner entre medio nuestras propias creencias. Esto es lo que yo considero que hoy en día es muy importante, sobre todo para el mundo de la prensa.
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2: Hola, Àngels, buenos días. Muchas gracias por invitarme a la radio. Es un placer estar con vosotros.
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2: Bueno, mira, Alexandra Di Stefano como escritora se forma después de muchos años de periodismo. Porque yo me he dedicado muchos años al periodismo internacional, sobre todo en Oriente Medio, después en Asia, y tantos años de escribir noticias, escribir artículos, hacer reportajes, entrevistas, pues yo creo que eso ha sido lo que me ha dado el empuje para luego tener ánimos para escribir libros, porque escribir un libro no es tan fácil, necesitas mucha práctica detrás. Y eso yo se lo debo a la práctica de trabajar, por ejemplo, yo he trabajado más de 20 años en una agencia de noticias y las agencias de noticias pues continuamente vas, ¿sabes? A lo mejor cada día tienes que escribir 20 noticias. O sea que esa práctica ha hecho que yo pudiera luego escribir esos 3 libros que he escrito, que tengo publicados ahora porque tengo más escritos, pero 3 publicados.
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2: Bueno, mira, el primer libro, El sueño de una sombra, que es el que quedó entre los 10 finalistas del Premio Planeta en 2020, fue una sorpresa para mí que un primer libro quedara entre los finalistas de un Premio Planeta, pues ese primer libro, digamos, es un libro que habla de mis 3 pasiones. Es una novela autobiográfica y esas 3 pasiones para mí son el periodismo, la justicia social y la búsqueda interior. Entonces, que justamente es el libro del que hablaré en la, ¿cómo se llaman? Aquí en Cubelles, cuando este próximo viernes, el día 12, la biblioteca, pues hablaré sobre este libro, sobre las aventuras vividas como corresponsal en Oriente Medio, habla de esto. Habla de esa búsqueda espiritual con los maestros que me he ido encontrando en cada país donde he ido viviendo. Ha sido una cosa que un regalo que me ha traído la vida, encontrarme a esas personas tan interesantes. Y luego también enfrentarme con muchas injusticias sociales. Y injusticias sociales que yo quería pues describir como testigo que he sido y dejarlas, digamos, reflejadas en algún sitio, que es lo que he hecho en este libro. Injusticias sociales que he visto en Dubái, en muchos países de Oriente Medio. Bueno, todo eso está reflejado en ese primer libro. Luego los otros 2 libros. Un segundo libro es de poesía meditativa, que es a partir de mis experiencias con la meditación. Y un tercer libro también es de poesía, pero entonces también está más enfocado en temas de injusticias sociales. O sea que un poco de momento eso es lo que he publicado hasta ahora.
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2: Bueno, pues como te he dicho antes, fue una sorpresa. Sabemos que los premios Planeta, el primero y el segundo están dados. Esto es indiscutible. Entonces, el hecho de haber quedado entre los finalistas, pues claro, te motiva. Lo que me ha dado es un motivo para seguir escribiendo. Y claro, uno dice, ¿por qué escribimos, no? ¿Qué necesidad tenemos de complicarnos la vida tanto? Porque escribir, mira, escribir un libro casi es lo más fácil. Lo más difícil es luego publicarlo. Y tercero, que se lea, difundirlo. Entonces yo a veces pienso, bueno, ¿por qué me he metido en este lío de publicar y todo esto? La verdad es que me apasiona. Y me apasiona porque yo creo que en este mundo que vivimos, tan tecnológico, a veces tan individualista, pues para mí el hecho de escribir y poder hacer presentaciones o que me hagan entrevistas me permite compartir con las personas con las que me escuchan, me permite compartir ideas que yo intento que esas ideas sean positivas, que nos hagan reflexionar. Y entonces considero que la palabra para mí es un arma necesaria, un arma buena. Considero incluso también ahora escuchando este discurso que hizo Antonio Banderas delante del Papa, que decía que el arte debe ser una alternativa a la violencia, al sufrimiento, a las guerras. Yo creo que la escritura como arte también puede ser pues algo que vaya, que podamos hablar contra las guerras, que hablemos para, digamos, inspirar pues esa bondad que tenemos dentro de los seres humanos. O sea que para mí, como la pregunta era, ¿qué ha significado el Premio Planeta? Pues para mí ha significado poder compartir todas esas ideas que transmito en los libros con más personas, que lleguen a más personas. Uh-huh. Y que esas ideas, que tampoco es que sean exclusivamente mías, pero ideas, digamos, que lleven a cambios transformadores del ser humano y de la sociedad. Eso es lo que intento hacer yo en mis libros y en mis charlas.
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2: Pues mira, me encuentro en Barcelona después de estar tantos años viviendo fuera, trabajando como periodista, y entonces con ganas de escribir. Y te diré una cosa, que la primera cosa que yo tenía para escribir, que me pareció que era muy interesante, imagínate, mi libro empieza así. Empieza con la biografía inédita del pintor impresionista Liceo Mifrén, que es un pintor impresionista catalán muy famoso, sobre todo en su época, que era mi bisabuelo. Y entonces yo me doy cuenta como periodista que yo tenía mucho material en casa sobre su vida personal que no se sabía, porque era una persona introvertida, era una persona muy familiar, pero que, mira, te diré para contarte un detalle, odiaba a los periodistas, o sea que yo no sé si a mí también me odiaría como periodista, pero odiaba a los periodistas y no les dejaba que le entrevistaran. Cuando le preguntaban, a ver, señor Mifrén, dígame usted tal o cual. Uh-huh. Él contestaba de una manera muy fría. Escriba usted que nací en Barcelona y luego añada usted lo que quiera. O sea que con esta actitud que tenía se sabían muy pocas cosas de él. Y yo me encontré muchas, ¿sabes? Esas cosas que se cuentan en voz baja en casa sobre Mifrén, sobre su amor apasionado que tuvo con mi bisabuela Julia, con la que luego se casó, pues digamos que así empieza mi libro, con esa historia familiar. Luego de ahí paso a mis primeras vivencias. Yo soy de origen arabista, fui a estudiar árabe en Egipto. Fue allí que al haber aprendido árabe, saber inglés y conocer varias lenguas, pues fue gracias a que estudié árabe que la agencia EFE de noticias me contrató para Oriente Medio. Y entonces explico toda esta trayectoria, cómo llegué a Oriente Medio, cómo era el ambiente. Digamos, yo me encuentro en el 1989 en la isla de Chipre, donde estaban todas las centrales de periodismo para Oriente Medio, todas las agencias de prensa. Me encuentro allí en un ambiente pues muy particular, o sea, era un ambiente que estábamos todos los periodistas pues escribiendo sobre Irán, sobre Irak, sobre Siria, pero además de los periodistas, pues había los amigos espías, los amigos de las embajadas, todos teníamos 20 y pico de años, y entonces, claro, me encontré con una atmósfera que luego yo describo en el libro, Pues un poco también explicando cómo se gestan las noticias, quiénes están involucrados en las noticias que se publican. Pues no solo los periodistas, también esos contactos con espías, con embajadas. Pues un poco así, he intentado que ese libro, digamos, que sea ameno, que hable de cosas reales, pero de una manera que sea entretenida.
0: Per tant, podríem dir que combina també, no sé, capes emocionals amb la narrativa, és a dir, a l'hora de captar el lector?
2: Cosas, sí, mira, justamente tengo que hacer ahora una presentación en el Ateneo Barcelonés, aquí en Barcelona, y justamente una de las personas que ha leído mi novela dice, realmente es una novela que es muy entrañable, que te suscita muchas emociones. Es que yo creo que es importante escribir, porque claro, yo escribo sobre realidades en el libro, no son invenciones, pero incluso las realidades más crudas, por ejemplo, cuando cuento la historia de esos niños en Dubái que eran secuestrados por los países del Golfo Pérsico, no solo en Dubái, yo viví 10 años en Dubái cubriendo esa zona, pero digo, todos esos niños que los secuestraban para correr en las carreras de camellos, y que tenían entre 12 años, cuando lo cuento, claro, intento que la gente sienta lo que yo estoy contando, porque yo lo he vivido, los fui a entrevistar, los vi, los fotografié, ¿sabes qué quiero decir? O sea, intento que todas las historias que cuento en primera persona, que yo las he vivido, compartirlas. Y creo que el libro pues tiene la fuerza esta de que son cosas contadas, de verdad son cosas reales, porque la realidad supera la ficción siempre. Y entonces son cosas reales, pero contadas de una manera que, de la misma manera que yo me emocioné al escribirlas, me gusta que la persona que lea luego el libro que también se emocione.
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2: Les reaccions sobre mi llibre,
0: sí,
2: quieres decir?
0: Al pas d'aquests anys, no? El vas publicar el 2020, estem al 26.
2: Sí, las reacciones que he tenido, pues es lo que te digo, que digamos que la gente lo encuentra entrañable. O sea, lo encuentra entrañable, tienen la capacidad de emocionarse, tienen la capacidad también de poder entrar en otros mundos, porque claro, hablo además de Chipre, hablo del Golfo Pérsico, hablo de Irán, hablo de Indonesia, hablo de Egipto, y entonces es, a través de mi experiencia, pues mucha gente empiezan a conocer culturas de las que no sabían tanto a lo mejor. ¿Sabes qué quiero decir? O sea, son historias contadas en primera persona en diferentes países, y entonces yo comparto pues esa vivencia, y esa vivencia son de cosas reales, ¿sabes qué quiero decir? El libro, digamos, que va de lo individual a lo universal. Es contar una historia individual, pero que refleja una realidad del país, y entonces yo creo que es importante que los periodistas demos a conocer las realidades, a veces encubiertas, de algunos países, por ejemplo, como los países del Golfo Pérsico. Son países muy ricos, pero que esconden realidades también muy, muy tenebrosas. Entonces, creo que los periodistas tenemos la obligación de ser empáticos, de ser honestos, de tener la capacidad de comprender a los demás y de reflejar todo esto en lo que escribimos.
0: Quan la llegeixes avui, no?, després de 6 anys, hi ha alguna cosa que potser, no sé, escriuries diferent o que veus ara mateix amb altres ulls com a escriptora?
2: ¿Sabes qué? No me lo planteo, porque estoy en otros proyectos, ¿no? Siempre estoy escribiendo otras cosas, pero desde luego es natural que tú lo sabes también como periodista, que cuando nos ponemos a editar no acabaríamos nunca. Si ahora volviera a leer el libro con la idea de editarlo, se me ocurrirían muchas cosas mejores, segurísimo. Lo que pasa es que ya no doy vueltas en esto. Ya estoy con otros proyectos, pero si no, seguro que, como tú dices, Ángel, se me ocurrirían muchas cosas para cambiar, para mejor. Seguro que sí.
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2: Sí, bueno, tengo acabada otra novela, otro poemario y un cuento de relatos. Y entonces, pues, bueno, ahora voy a ver donde qué voy a hacer con ellos, pero digamos que ya tengo trabajo acabado y simplemente la estoy pensando a ver cómo encaminarlo de manera correcta. Pero sabes, siempre estoy con proyectos. Luego yo también soy diseñadora de joyas, joyas con significado, de una colección que se llama Anima Mundi, y es una colección también llena de palabras. Son joyas simbólicas, y en estas joyas las palabras son importantes, porque yo considero, como provengo del mundo del periodismo y de la escritura, para mí de las cosas más importantes que hay es la palabra, porque es mi medio de comunicarme. O sea que siempre estoy, digamos, trabajando en algo, y ya lo que está hecho, ¿sabes? No, ya no intento mejorarlo, porque ya me voy hacia otro nuevo proyecto.
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2: Pues mira, uno que yo aprendí de pequeña. Yo me acuerdo que de pequeña, durante las Navidades, siempre pasaban una película que se llamaba Mujercitas, en la que salía la protagonista, que a mí me encantaba, que se llamaba Jo, que quería ser periodista, y entonces, o escritora, no, quería ser escritora. Y entonces, en la película, alguien le aconseja, escribe sobre lo que sabes. Y yo creo que eso es muy importante. Escribir sobre lo que uno sabe, sobre lo que conocemos, y eso es lo que nos hace escribir mejor. Ese sería mi consejo. Y luego hay que poner muchos codos, tener mucha paciencia y saber que el texto siempre se puede mejorar. Esto lo sabemos, ¿no? Como hemos dicho antes, no los periodistas lo sabemos, que siempre un texto se puede editar y mejorar. Pero sobre todo, escribir sobre lo que uno conoce bien. Ese seria mi consejo.
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2: Mira, una cosa que estos días he estado pensando, ¿no? Hay una... Ahora falleció un periodista que se llamaba Kapuscinski, no sé si lo conoces, un periodista polaco del siglo pasado, ¿no? Creo que murió en 2007. Bueno, para todos los periodistas, él ha sido como un referente, ¿eh? Entonces, me gusta mucho una frase de Kapuscinski que decía: las malas personas no pueden ser buenos periodistas. Y esto, yo no quiero decir que con esto yo sea buena persona, ni mucho menos, porque es un poco... él lo que decía es que, claro, uno no tiene que ser moralmente perfecto, pero tenemos que escribir, por ejemplo, las noticias con buenas intenciones, teniendo en cuenta también las dificultades, las tragedias que pasan la gente. Entonces, ahora que se habla mucho de la desinformación, de las noticias falsas, yo creo que los periodistas tenemos la obligación de llevar las noticias correctamente a lo que es nuestra audiencia, sin pasarlo por una opinión personal, que seamos justos, que no seamos, digamos, partidistas, porque somos de esta línea, de la otra línea, que cuando escribamos seamos justos y miremos las cosas de una manera como son, sin poner nuestras emociones por el medio, sino siendo, digamos, testigos de lo que está pasando, porque lo que está pasando es la historia. Entonces quería, si quieres, concluimos esto que me parece muy importante. Escribir con honestidad y ser empáticos, ser esto, honestos, tener la capacidad de comprender al otro sin poner entre medio nuestras propias creencias. Esto es lo que yo considero que hoy en día es muy importante, sobre todo para el mundo de la prensa.
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